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Gloria a Dios. En otras palabras, esos momentos que vienen las tempestades,

Queremos vivir todo el resto de nuestros días dándote la gloria y honra a ti, Señor. Aprendiendo a darte la gloria.

todo nuestro ser, con toda nuestra alma, mente y corazón. Porque hemos decidido, Señor, vivir para ti. Vivir para ti, Señor.

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3: Ahí vamos a ir al piano. Vamos a ver. Así tipo, la canción la conocen, ¿eh?
4: Tipo living de una casa, ¿no? Así como.
3: ¿Tenés machete todo?
4: Machete,
3: preparado?
4: Todo bien.
3: Saque machete, usted tranquilo. Ahí.
5: Si no, yo como me la sé, lo saco de la pura a ellos, no se haga problema.
3: Ahí está.

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Esta canción se la dedico a todos los argentinos, en especial a todos los cordobeses, quienes me han apoyado tanto y que me han hecho sentir un hijo más de esta bendita tierra. Este es el humilde homenaje de alguien que solo quiere ocupar un pequeño lugar en sus corazones. Quiero que sepan cuánto los amo.

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¿Qué tal la gente? ¿Cómo les va? ¿Cómo están? Bienvenidos amigos a nuestro Con Sabor a las Cosas Nuestras. Gustazo, realmente, gustazo que nos estemos encontrando, arribando ya al fin de semana para compartir toda esta hora de argentinidad, toda esta hora con nuestra música de raíz folclórica argentina. Programa que comenzábamos con Felipe Finger, nos dejaba de Carlos Carabajal, Garganta y Fierro. En la cortina musical, Miguel Díaz con Gallitos del Aire. Y rapidito les cuento lo que tenemos para nuestro programa de hoy. Efemérides folclóricas argentinas y estaremos hablando de Manuel Acosta Villafañe. Sin dudas, uno de los pioneros, uno de los grandes referentes de la música folclórica catamarqueña, referente nacional del folclore, ¿no? Don Manuel Acosta Villafañe. Estaremos hablando de él, estaremos compartiendo su música, sus interpretaciones en nuestro programa del día de hoy. Para quien se quiera comunicar con nosotros, la línea es el 3434-066-875. Se los repito, 3434-066-875. Nos encuentran también en Instagram, en Facebook y en YouTube como Con Sabor a las Cosas Nuestras. Saludar amigos que comparten nuestro programa. A Ana, el saludo, querida amiga. Gracias por estar junto a nosotros. Roberto, abrazo grande. Nos dice Roberto, todos los días, prendido en la sintonía de Con Sabor a las Cosas Nuestras. Todos los días, aprendiendo algo nuevo de nuestro folclore y disfrutando de la música de esos grandes creadores que ustedes tan bien difunden. Muchísimas gracias. Muchísimas gracias, querido amigo. Rodolfo, de la ciudad de Ramírez, con el mate esperando tu programa. Con el mate disfrutando de nuestro folclore argentino. Muchísimas gracias, Rodolfo. Muchísimas, muchísimas gracias. Y por último tenemos el mensaje de Yolanda. Mientras hago los quehaceres de la casa, escuchando buen folclore. Gracias por estar. No, gracias por estar usted, Yolanda. Gracias por estar usted. Muchísimas gracias. Gracias a los amigos que se comunican con nosotros, que nos dejan estos lindos mensajes, estos lindos saludos. Quien canta ahora es Facundo Toro. Nos deja de Manuel J. Castilla y el Cuchi Leguizamón, Zamba del Pañuelo.

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El querido amigo Diego Arolfo nos dejaba de su autoría Hacia tu encuentro, que es el tema que le da nombre precisamente a este disco, ¿no? Que estábamos compartiendo de el Diego Arolfo.

Les cuento que un día como hoy, pero del año 1892, nace en Mendoza Ismael Victoriano Moreno, musicólogo, compositor, autor, recopilador del folclore cuyano. Organizó la primera fiesta de la vendimia en 1936. Autor de No quiero prenda con dueño, entre otros. Publicó las obras Aires mendocinos, Cancionero mendocino y Tonadas a populares cuyanas, entre otras. Ismael Victoriano Moreno murió a los 75 años de edad.

En 1914 nace en Buenos Aires Adolfo Armando Ábalos, músico, pianista, compositor, cantor, bailarín. Al año ya vivía en tierras santiagueñas. Fue el segundo de los hermanos Ábalos. Estudió farmacia y bioquímica. En 1938, con Machingo, en La Noche Porteña, hacen conocer zambas y chacareras en piano. Autor, con sus ñaños, de Agitando Pañuelos, Carnavalito Quebradeño, Nostalgias Santiagueñas, Chacarera del Rancho y Chacarera de los Angelitos, esta con Hugo Díaz, entre muchas otras.

En 1918 nace en Cerrillos, provincia de Salta, Manuel José Castilla, poeta, escritor, periodista. Publicó los libros La tierra de uno, De solo estar, Bajo las lentas nubes, Cantos del gozante, entre otros. Con Leguizamón compusieron Zamba de Lozano, Carnavalito del Duende, Zamba de Juan Panadero, La Pomeña, La Arenosa, Valderrama, con Falula Atardecida y con el Chivo Valladares, Zamba del Romero, entre otras. Fue director de la Biblioteca Provincial de Salta. Manuel J. Castilla murió a los 61 años de edad.

En 1921 nace en Buenos Aires Osvaldo Avena, músico, compositor, autor de Milonga para una calle con Armando Tejada Gómez, América Nueva, una guajira, y Para cantar a mi gente, una milonga, ambas con Héctor Negro, entre otras composiciones musicales.

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En 1933 nace en La Banda, Santiago del Estero, Agustín Carabajal, cantor, autor, compositor, fundador de los Cantores de Salavina, con Ramírez y los hermanos Dutu. Integró los Manceros Santiagueños y los Carabajal. Autor con Chazarreta de La Telecita y con Cristóforo Juárez de Pampa de los Guanacos y Rubia Moreno. Al morir, Agustín Carabajal tenía 41 años de edad.

1936 nace en Pehuajó, provincia de Buenos Aires, Eduardo Arbace, cantor, compositor. Se inicia con los Somarrupeños. Con Waldo Belloso grabó El Nuevo Waldo Belloso y El Canto de Eduardo Arbace. Luego, solista radicado en España, donde murió el 9 de julio del año 2015, a los 78 años de edad.

0: 1962 nace en Herrera, Santiago del Estero, Lázaro Moreno, payador, quichuista, cantor. Grabó el trabajo Tiempos Idos con invitados como Sixto Palavecino, los hermanos Ábalos, Marta Swin, entre otros. Grabó el himno nacional argentino en quichua junto a Zuna Rocha, traducción de Rubén Palavecino. Autor de Amor de mi adolescencia con Membriani, entre otros temas.
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0: En 1964 nace en Salta Rubén Sergio Eizaguirre, cantor, compositor, integrante fundador de Los Nocheros en 1986. En la Peña Gauchos de Güemes cantaron hasta su consagración en Cosquín en 1994. Coautor de los temas Amor de Papel, Por Culpa del Diablo y Flor Temprana, entre otros.

En 1972 nace en Frías, Santiago del Estero, Rally Barrio Nuevo. Cantor, autor, compositor. Recibió el premio Consagración en Cosquín. Llevan su firma Zamba y Acuarela, donde se gesta el amor con Pica Juárez y el activista, entre otros.

En 1980 muere en Buenos Aires Félix Blanco, cantor, compositor, autor. Radicado en San Juan, integró Los Trovadores de Cuyo, autor de Don Chamamé con Abitbol y de Pura Uva con Tormo. Las Nochecitas de San Juan y Veneno son de su música y letra. Al morir, Félix Blanco tenía 74 años de edad.

2013 muere en Mendoza Víctor Humberto Pizarro, escritor, autor, arquitecto, creador de la Fiesta de la Tonada en Tunuyán, entre otros festivales. Conductor radial de Discomanía Folclórica desde 1963. Escribió Destino de Coplas y Canto, Diccionario Vendimial, Vocabulario Mendocino, entre otros. Firmó Niña de Arena, es lo que está en la cortina, con Tito Francia. Tonada de Tunuyán, con Pedro Fabini y Bazán. Agüita y Sal, con Daniel Toro, entre otros. Al morir, don Víctor Pizarro tenía 79 años de edad.

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1: Estas son fechas y personalidades que forman parte de nuestra historia folclórica argentina y que nosotros recordamos en consabor a las cosas nuestras. Como estamos recordando el cumpleaños del negro Rubén Eizaguirre y lo hacemos escuchándolo cantar aquí con los Nocheros, nos dejan Flor Temprana.

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Escuchábamos a Manuel Acosta Villafañe, nos dejaba La Gualfinista. Manuel Acosta Villafañe, catamarqueño, nacido en Santa María el 2 de enero del año 1902 y que falleciera en Buenos Aires el 7 de diciembre de 1956. Fue intérprete, cantor, autor y compositor autodidacta. Familiarizado con la guitarra y la caja desde su infancia, llegó a Buenos Aires como estudiante en 1924 junto a su hermano Carlos y un grupo de músicos y cantores de su provincia. Formó un conjunto denominado Orquesta Calchaquí, que actuó por la vieja LOI Radio Nacional, luego LR3 Belgrano. Y a partir del año 1930 graba para el sello RCA Víctor. El primer registro fue una cueca popular sanmartiniana, cuyo éxito motivó un segundo registro, El Escondido, El Catamarqueño, del que se editaron 12.000 unidades, una cifra inusual para la época. Asimismo, su vidala La Flor del Cardón, dedicada a la Virgen del Valle, fue interpretada en el Teatro Colón. A pesar del eco favorable, su hermano regresó a Catamarca. Entonces creó otros dúos, con Carlos Galo primero y con un sobrino, Enrique Perván Leguizamón, después, y años más tarde con Juan Ramón Ponce, y conjuntos como Los Trovadores del Valle y Los Arrieros del Ambato en 1949, con los que se presentó por LR4 Radio Splendid y LR1 Radio El Mundo. Y aquí tenemos su música, aquí tenemos para compartir algunos de sus registros, en este caso, El Tunante.

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1: Escuchábamos a Manuel Acosta Villafañe, que nos dejaba El Tunante. Estamos hablando de este catamarqueño que editó varios discos de música, como Aromas del Socavil, de gran suceso entre los intérpretes del género. Como autor, sus versos, no por sencillos, son menos profundos. Su temática principal fue la evocación del pago, aunque no faltaron en su obra los temas amatorios ni picarescos. No solo fue un formador de intérpretes, entre ellos su sobrina Margarita Palacios, sino también autor de una tarea muy destacable de recolección y conservación como director del Instituto de la Tradición de su provincia. Además de las obras citadas, le pertenecen letra y música de Vidala del Culampayá. Que tenemos en la cortina, El Borrachito y Tun Tun, Bailecitos, Mis Desengaños, un vals, El Escondido, El Arriero Catamarqueño, una canción criolla, La Forteña, una cueca, Casabindo, un carnavalito, Amor Viejo Vale Más, una tonada, Amor Tucumano, un triunfo, y las zambas, Zambita de Nochebuena, Noches de Catamarca y Adiós Catamarca, entre otros. Estamos recordando al gran Manuel Acosta Villafañe, un referente del folclore catamarqueño. Aquí lo que escuchamos, La de Mis Valles.
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0: ¡Qué lindo, amigo Acosta Villafañe! Más de 400 parejas bailando esta cueca.
1: ¡Cierto, amigo Gallo! Y esto si hiciera en todas nuestras provincias, ¡qué lindo sería!
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0: ¿Qué tal, amigos? Los saluda Rubén Jiménez. Es un gusto estar pasando por este programa Con Sabor a las Cosas Nuestras, que conduce mi amigo Oscar Zaragoza y que día a día nos deleita con buena música. Aprovecho la oportunidad para invitarlos a escuchar una de mis canciones. Les mando un fuerte abrazo.
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Rubén Jiménez, nuestro querido amigo diamantino, esta invitación a compartir con sabor a las cosas nuestras y a compartir su música también, claro. Lo que está sonando en la cortina es Pregunten por Don Florencio. Pero lo que vamos a escuchar en este cierre de Con sabor a las cosas nuestras, que espero haya sido del agrado de ustedes, es una selección de clásicos de mi tierra, como le han llamado, enganchados de chamarritas, los musiqueros entrerrianos. Rubén Jiménez, Marcelo Madoni, Francisco Cuestas, para este cierre de programa. Material que presentaron anoche a través de las distintas plataformas por las que se puede escuchar música. Y hoy lo estamos compartiendo en Con sabor a las cosas nuestras. Con ello nos vamos, diciéndoles que si Dios lo permite, nos volvemos a encontrar el día martes. Lunes, no olvidarnos ese feriado por el paso a la inmortalidad del padre de la patria, don José Francisco de San Martín. Les deseo tengan un muy buen fin de semana largo, que sea con salud, en familia, de la mejor manera, ¿sí? Los invito también para que continúen en la programación de la radio, que lo que viene después de Con sabor a las cosas nuestras, todo es realmente muy, pero muy bueno. Enganchados de chamarritas, los musiqueros entrerrianos. Chao, que Dios me los bendiga.

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10: Bueno, queridos amigos, les habla Francisco Cuestas. Quiero mandarle un gran abrazo a toda la audiencia de la 95.7 al programa Atardecer Entrerriano y les dejo esta chamarrita para compartir con ustedes.

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0: 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Muy buenas tardes, audiencia de la 95.7 FM Galena. Así arrancamos Atardecer entre Amigos. Mi nombre es Eliazar Vergara. Mi teléfono es el 34-35-324-364. Estoy para acompañarte hasta las 8 de la noche, con todas las ganas de pasar una linda tarde con buen folclore. Aunque el tiempo no es muy bueno, pero le vamos a poner el calor necesario para acompañarte y tener una buena tarde como todos los viernes con nuestro folclore, con nuestras canciones. Estoy junto a mi compañero conductor, director de esta emisora, Darío.
1: Muy buenas tardes, audiencia, ¿cómo andan todos? Espero que anden bien. Otro viernes más junto a ustedes para compartir buena música del litoral.
0: Ajá, esperando la llovina, esperando la lluvia, esperando que calme, qué sé yo lo que va a pasar, ¿no? Este tiempo está raro, ¿no? Hay que ponerle calor humano, calor folclórico, calor de ganas de pasar un viernes, como todos los viernes son todos lindos, aunque venga refusilando, lloviendo. El viernes es un día especial para los que trabajan, para los que dejan de trabajar, así que vamos a comenzar. Recordando, hay varios recordatorios en este fin de semana, por ejemplo, de Cafrune, recordatorio de María Ofelia, de Nacimiento, de Jorge Méndez, de Mario Pino y de Mauri Simón. Arrancamos con estos: Cafrune, María Ofelia, Jorge Méndez y Mario Pino y los hermanos Mauri Simón. Así arrancamos las tardes con nuestro folclore. Métale, compañero.

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0: ¿Qué feriado el lunes?
1: Es el 17 sí. de agosto.
0: Ajá. Uh-huh. ¿Y qué feriado es?
1: La muerte de San Martín.
0: A la muerte de don José San Martín.
1: El padre de la patria.
0: El padre de la patria.
1: Bueno, no sé si el padre, el cuñado o el suegro, pero ahí anda.
0: Ahí anda. Vamos a tener que buscar un tema justamente del padre de la patria. Tenemos más recuerdos de esta semana.
1: Uh-huh. Ya venimos también con los entrerrianos del Llamamé.
0: Ah, tiene el...
1: Que tenemos también el promocional de los entrerrianos del Llamamé, que andan tocando por todos lados, ¿vio? En todos lados andan tocando los entrerrianos. Así que ya lo vamos a ir compartiendo y también le vamos a mandar un tema musical de los entrerrianos del Chamamé.
0: Exactamente, para que, ya tiene ahí
1: para preparado. Que lo encuentre por acá. No,
0: se le perdió también.
1: No sé dónde lo guardé, pero sé que lo tengo por acá. Recordando los teléfonos. Saludos para Monchito Manabela, que ya mandaba su mensaje. Su mensaje. Bueno, pasamos algunos temas y yo atiendo a la gente.
0: Bueno, entre con Falú y con Argentino Ledesma, que también fue aniversario esta semana.
1: Bueno. ¿Eh? Ahí vamos.
0: Métale nomás.
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0: Bueno, seguimos en esta tarde linda, linda, gris, oscura. Está lindo para el mate. Mate con café,
1: con torta, una torta frita.
0: Torta asada, ¿eh?
1: Torta frita y un salamín o un chorizo seco.
0: Un chorizo seco, ¿no?
1: Ajá, qué rico.
0: Serio,
1: qué
0: ¿no? cosa. Y para ir arrancando, para ir arrancando la tarde y arrancando el viernes, haciendo la ¿cómo es que se dice?
1: La previa.
0: Exactamente, haciendo la previa. ¿Tiene algún saludito o no?
1: No, por el momento no. Pueden ir comunicando al 407-6261. 155-056-240.
0: Están con frío los amigos con el celular, no tienen para movilizar los dedos.
1: Claro,
0: para marcar, ¿vio? Pero bueno, le vamos a seguir dedicando nuestra canción. La que quería escuchar, una polca. ¿Tiene alguna polca para la amiga Leticia? Quería escuchar. Leticia quería escuchar una polca. ¿Tiene alguna polca ahí?
1: Y tenemos a los hermanos Benedettich.
0: ¿Ah, sí?
1: Que ellos hacen polka popular alemana, la chancha se va para el mar y...
0: Ah, bueno, métale una polka que quería escuchar Leticia, dice que...
1: Y un saludito para la gente ahí de los Benedettich.
0: El abuelo la enseñó a escuchar esa música. Mirá cuando vos. Era chiquita, dice, ¿sí? Y él le gustó la música del abuelo. Que
1: las polkas.
0: Las polkas. Sí, sí, sí. También lo tenemos a don Horacio, que le canta a Germán el Canovero, ¿eh?
1: Don Horacio Guaraní.
0: Don Horacio Guaraní.
1: Viejo Germán Canoero, dice.
0: Ajá. Y tenemos a los muchachos Los Tordos.
1: ¿Los quién?
0: Los Tordos. Un tema que le pedí, La Alejada. Un lindo tema. Tienen un similar ritmo como los chalchaleros. Los Tordos. Estos no son los chalchas, son los Tordos.
1: ¿Como los pájaros?
0: Y serán como los pájaros, ¿vio? ¿Conoce el tordo usted?
1: Sí, pero nunca había escuchado el grupo así.
0: Y bueno, viste. También están los musiqueros entrerrianos que... Póngalo.
1: ¿Cómo es? ¿Usted que le gustan las lechuzas podía hacer un grupo también así?
0: ¿Y le ponemos las lechuzas?
1: No, las cacatúas.
0: Bueno, ya bueno.
1: Pájaro,
0: yo voy a tener que buscar dos o tres más. Así hacemos. ¿No quiere entrar en el grupo usted?
1: No, pues yo no soy tocar, viste.
0: Pero...
1: No soy músico yo.
0: Va a sonidista, aunque sea.
1: Le puedo intentar hacer alguna glosa, alguna cosa así.
0: Ah, eso te...
1: Puedo platicar, viste, así como Don Río, ¿vio?
0: Ah, sí.
1: Pero hay que tener memoria para esas cosas también.
0: Y no, tiene que tener todo anotado, tiene que tener una carpeta y...
1: No, pero hay que aprendérselo de memoria, porque no va a andar en...
0: Algunas de memoria puede tener, sí, lógicamente las que son... Pero si no, usted tiene que ir hojeando, obvio que se
1: si
0: van.
1: No tenga que improvisar.
0: Porque tanta letra, por ahí uno se cruza alguna cosa, Dios, con otra. Tiene que tener anotado.
1: Ah. ¿Viene creciendo el río, vio?
0: Ah, también.
1: Sí. Viene creciendo el río de la zona de Brasil, se está inundando todo.
0: Ajá, en Concordia sé que se están preparando. No, en Concordia era.
1: Sí. Concordia, toda esa...
0: Están preparando...
1: Esa zona están la costa de Colón también.
0: Y viene mucha lluvia, dice, ¿no?
1: Sí, mucha lluvia. Bueno, tenemos, hablando de Crece el Río, tenemos a los Reyes del Chamamé con...
0: Crece el Río.
1: Con Crece el Río.
0: Bueno.
1: Porque ahí el amigo Manabela dijo, yo estoy esperando a los chamamés. Dice.
0: Ah, bueno, métale entonces. ¿Cómo anda Manabela? ¿Ya se operó la vista?
1: No, anda hecho una luga.
0: Ah, ¿bien ya?
1: Sí.
0: Qué lindo.
1: Ya juega el truco y miente y de todo.
0: Si no juega, si juega el truco tiene que mentir. Sí. Bueno, pero preparó los temas, no va a ser que se olvide.
1: No, sí tengo todo.
0: Ah, bueno, métale.
1: Los hermanos Benedettich con unas polquitas.
0: Ajá.
1: Y de paso se lo dedicamos a doña Betty, a don Agustín también, que le gusta esa música.
0: Ajá, capaz que han llegado ya.
1: A lo mejor llegaron ya. Y don el viejo Germán.
0: Ajá.
1: Los Tordos.
0: Los Tordos.
1: Con La Alejada. Y los Reyes del Chamamé con Crece el Río.
0: Métale entonces.

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0: Gracias, gracias. Saludos, muchachos. Gracias, Copelo. Gracias. Gracias, muy amable.
1: Primeramente.

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1: Seguimos en la tarde con nuestro atardecer entre amigos. Y tenemos saludos. ¿Qué saludos le llegaron, compañero?
2: Bueno, don César Páez, que está escuchando el programa, dice, ya dentro de un ratito va a empezar a prender el juego, dice, porque...
1: Está de fogata otra vez.
2: Dice, gracias a Dios con una changa que hizo y con el sueldo que le paga el presidente de la nación, dice, me alcanzo para vivir holgadamente, gracias a Dios.
1: Uy, si anda bien el barco,
2: le aumentó 7 mil pesos la jubilación.
1: Tiene para tirar para arriba.
2: Claro.
1: Y puede comprar un medio kilo de pan, un kilo o tres de leña.
2: Claro.
1: No le sirve para la hierba ni la azúcar.
2: Quería escuchar algo de la... Dice, porque estuve escuchando un amigo, tiene un compa de las hermanas Vince, dice, y me gustó cómo tocan las chicas, dice, y pasame un tema de eso, y un tema de Melodías del Litoral, y muchos saludos para la gente conocida y para don Eliazar.
1: Muchas gracias, don César Páez. Y... me alegro que nos sigue en la emisora, siempre nos saluda y nos acompaña como todos los viernes. Ah. También estaba saludando la amiga Betty, me dijo.
2: Sí.
1: Bueno. Le vamos a dedicar un tema, tenemos algo de los Dalma de Montiel, tenemos de Facundo Toro, una hermosa zamba. Uh-huh. Que muchas veces la pedía, no sé quién es, una amiga suya que la pedía esa zamba. La Zamba del Pañuelo por Facundo Toro.
2: La Zamba del Pañuelo, sí. La señora Eva.
1: Y le dedicamos a un tema al Álvaro, al amigo cabecino. De Alma de Montiel tenemos, ¿eh? Tenemos un tema o dos de Alma de Montiel, pero pase uno.
2: Suerte mansa, ¿le parece?
1: ¿Eh?
2: Suerte mansa.
1: Suerte mansa, métale, suerte mansa.
2: ¿Cómo será? ¿Suerte mansa o mansa suerte?
1: No, suerte mansa.
2: Ah.
1: También se lo dedicamos al amigo, ¿cómo es? A Milo allá, ¿cómo es? Schumacher. Ah, Milo, ¿eh?
2: Es Schumacher, ajá.
1: Le gusta el Alma de Montiel, le siempre pedía. Uh-huh. Y la hermana de Betty, ¿cómo allá, que se me llama la señora de Milo?
2: Elsa.
1: La doña Elsa.
2: Uh-huh.
1: Un saludo para esa gente que siempre nos escuchan. Y lo saludamos al amigo Iván, que le vamos a dedicar. Él le gustan los temas de María Cueva, me parece. ¿Tiene algo?
2: María Cueva, uh-huh. Lo que el río se llevó.
1: Bueno, con eso ya tenemos para ir tirando, ¿no?
2: Uh-huh.
1: Bueno, métale nomás.
2: 407-6261, nuestro fijo. 155-056-240. El teléfono móvil de la radio y también tenemos el de Eliazar.
1: El 34-35-324-364, puede ser que suene.
2: Se me había volado el pañuelo. Acá
1: usted sabe que ya no sé ni cómo es el sonido del teléfono. No.
2: ¿De cuál, el tuyo?
1: Sí, se suena cuando...
2: Bueno, pero vos lo arreglaste, capaz que te cambiaron los chicos allá del...
1: Sí, no, pero no suena nunca, no sé por qué no suena. Nadie marca este
2: capaz
1: número.
2: Capaz que te cambiaron el rintón, lo de Rubinero.
1: Qué tristeza, diga. Si yo fuera a hacer radio por ahí solo, no hablo ni con los pájaros.
2: ¿No?
1: Bueno, por eso me tenía una compañía, pero, que era el loro mío.
2: Pero
1: el loro mío me tenía atención.
2: Yo que
1: yo salía para afuera, si yo no lo llamaba, lo hablaba, él me hablaba a mí.
2: Ah, te contestaba.
1: Sí, no, enseguida.
2: Ah.
1: Y si no, te seguía de atrás.
2: Pero es lindo hacer radio solo.
1: Sí, ¿no?
2: Sí.
1: Bueno, déjeme un rato solo, a ver cómo se maneja.
2: Todas las mañanas estoy solo acá tomando mate.
1: Y según...
2: charlo con la gente.
1: Claro, pero por eso que le digo a mí, no, ¿quién me va a llamar?
2: Le saco el cuero a alguno y así.
1: Ay, sí, ya le escuché yo que saca el
2: cuero. Ahí hay que hablar de todo un poco.
1: Bueno, métale a la música, porque si no, nos van a entrar a llamar para que le pongamos música, ¿eh?
2: Ya. ¿Te enteró lo que pasó por allá?
1: Le vamos a saludar. ¿A quién?
2: Pues, ¿no? Ya le digo.
1: Ah, bueno.

Muchísimas gracias. Este tema que les quiero compartir habla mucho de mí, por eso me gusta tanto, además de ser de uno de los poetas y músicos nuestros, Diamantino, de Don Carlos Santa María, lo que el río se llevó.

0: 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Sigue usted, mi amigo. Le tocó
1: a mí. Me tocó a mí. 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Ahí estamos cumpliendo con los señores comerciantes. 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
0: Bueno, le mandamos un saludo al amigo Raúl Pérez, que debe andar trabajando o ya dejó de trabajar, viste que todos los viernes lo escucha. Y le vamos a dedicar un tema de Suma Paz y Silvia Adriana. ¿Lo tiene?
1: La Calandria,
0: un hermoso tema de una buena cantora. Cantaba todos los temas de Don Atahualpa. También lo tenemos al chaqueño Palavecino, que tuvo tiempo de niñez. Una hermosa chacarera, ¿eh? ¿Tiene pedido o no?
1: No, por el momento no.
0: Bueno, métale para el amigo, los que los escuchan, a Ivoti lo tiene. Habíamos pasado un tema de Ivoti todavía, ¿no?
1: No.
0: Bueno, pase uno.
1: ¿Canto agradecido o Lamento Correntino? ¿Cuál le gusta?
0: Canto agradecido, Lamento Correntino, los dos son lindos temas. Bueno. Metal cualquier. También están los Horcones del Chamamé.
1: Estancia San Cristóbal.
0: Exactamente.
1: Bueno.
0: Y seguimos la tarde con nuestra música. ¿Qué me iba a contar que me dijo que había contado? ¿Qué dijo que iba a contar hoy?
1: Ah, me hizo olvidar. Bueno, vamos con la música y les cuento fuera del aire.
0: Ah, bueno. Busque algo de la Andricina, Chico Mentiroso y Monja Mentira, algo así, algo pasa ahí.
1: Bueno, lo buscamos.

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0: Seguimos con los Cantores del Alba, qué lindo conjunto. Pero tenemos otro tema de los Cantores del Alba, ¿y no? Bueno.
1: Sí, tenemos. Ya vamos a ir con la Andricina que encontré.
0: ¿Qué encontró?
1: Travesuras de una monja.
0: A ver, ¿qué pasó?
1: Se estaba comunicando a don José Mena.
0: Ajá.
1: Le manda saludos a todos los conocidos. A Betty, que lo estaba saludando también hace un rato. Te saludo para usted también, dice.
0: Muchas gracias, don José.
1: Bueno, tomando unos mates, escuchando el programa, como siempre, dice, acompañándolo. Y quería escuchar los del Tartagal, Mi Vino en Soledad.
0: Ah, muy buen tema.
1: Y le vamos a meter también el de los chaleros.
0: ¿Y le va a pasar el de los Cantores del Alba?
1: Bueno.
0: Al jardín.
1: Al jardín de la República.
0: Muy bien. Después tenemos un chamamé de los majestuosos que para todos los peones albañiles.
1: Para el peón albañil.
0: Exactamente. Peón de la construcción.
1: Peón de la construcción, es así. Correcto. Un saludo para el amigo Juancho López, que está seguramente escuchando el programa y le encantan los
0: amistosos. Y al amigo Fernando, que debe estar preparando comida para la venta, ¿no?
1: Debe estar picando la carne para las empanadas ya.
0: Claro, sí, tiene que hacer para empanadas, dulce y salada. Muy buena.
1: Riquísimas las empanadas.
0: Bueno, métale nomás.
1: Muy bien, vamos con la música y ya en un ratito estamos de vuelta. Hay un atardecer entre amigos.

Yo suelo recibir cartas de toda índole. Entre ellas recibí una carta de una religiosa. Me dice la religiosa, y yo esto por eso lo destaco. Dice: usted que es tan proclive a contar cuentos de curas y de monjas, acá le mando material. Dice: teniendo en cuenta, dice, que las religiosas somos mujeres que consagramos la vida a Dios, pero que eso no nos convierte en virtuosas. A veces también las religiosas tenemos falencias. Una de las falencias es la convivencia. Es muy difícil convivir en comunidades cerradas. Y por ahí salen algunas debilidades que tenemos, aún las religiosas. Entonces me cuenta de unos cortocircuitos que había entre unas monjitas nuevas y la superior. Colegio de esto, tipo convento, con pupilas. Y dice que había una, la hermana Esther, que era bravísima, de traviesa, de las jóvenes. Y la volvía loca la superior. Y era el cortocircuito, estaba declarado. Estaban ahí, trataban de que no haya chispazo cerca, pero... Y esta, muy traviesa, le encargó a una de las alumnas que era de campo, una de las pupilas, que consiguiera un loro, pichón. Y le enseñaron a hablar. Que pida a la papa. La papa, la papa. Muera la superiora. Cuando lo tuvo bien entrenado, un día lo soltaron en la enredadera de las galerías del colegio cuando estaba la formación completa. Y el loro empezó, la papa, muera la superiora, muera. Y las carcajadas, todos muertos de risa. Y la superiora, la vena, se le notaba, che, en el hábito, la vena hinchada. Pero no podía decir nada y para colmo estas otras se reían así, tapándose la boca. Pero ¿quién habrá sido la diabla? Decía por las alumnas, le echaban la culpa a las alumnas. Y las superioras... Lo tenía todo muy clarito, pero no podía hacer, mucho menos espantar el loro, querer matarlo, que era una impiedad que no se podía dar el lujo como religioso. Se aguantó y a los 2 meses más o menos se fue a hablar con la madre provincial. Dice: madre, mire, traigo una amargura, porque hay estas monjitas nuevas, ¿vio? Han amaestrado un loro, mire, para que grite muera la superiora, y se matan de risa y le echan las culpas a las alumnas, pero yo sé que es la hermana Esther, porque es la más diabla de todas, y yo quiero que la sancione, que la traslade. Y la madre superiora, en vez de echar leña al fuego, pone el paño frío y dice: pero madre, son unas hermanas jovencitas, están en la edad de estas travesuras, a usted se olvida cómo éramos nosotros. No, pero no va a comparar, porque siempre, ¿viste? Bueno, no va a comparar. Y nosotros éramos tan degenerados como los hijos nuestros, pero... Y entonces, no va a comparar. Y si usted no se acuerda que usted fue la que me alcanzó el balde con agua para que lo pongan en el contramarco de la puerta de la superiora, para que le caiga en la cabeza. Yo era así, dice usted. Era... Ah, sí, ahora que me acuerdo... En vez de sancionar, vamos a hacerle un juego parecido. Yo tengo un loro acá que no se parece al del convento suyo. Este lo crié yo. Y lo único que hace este loro es rezar. Es mi compañero a la noche en la celda, me contesta las letanías cuando... Me contesta el rosario, para no rezar solo, rezo con él. Cuando no estoy yo, él mismo se pone a rezar en los rincones. Sabe todos los cánticos de iglesia, recita los salmos. Así que usted lo pone al lado del otro y este le va a sacar las cosquillas y va a ver que al tiempo aquel loro se va a olvidar de muera la superiora y va a ser rezador como este. Y le da el loro y se lo lleva. Al mes y medio la llama la madre provincial a la madre superiora del convento. La madre provincial le habla: madre. ¡Ay, pero qué gusto! ¿Y a qué se debe el honor? No, la llamo para ver cómo andan las cosas. Bien, bien, acá. Sin muchas novedades, trabajando, eso sí, como siempre. Pero ¿y del temita aquel, el problema del loro, mejoró? No, ¿qué va a mejorar?
Está de mal en peor. ¿Por qué? ¿Y por qué cuando el loro degenerado de acá grita muera la superiora, el suyo le contesta te rogamos, señor?

0: lindo cuentito, buscó,
1: ¿Te gustó?
0: Ah, sí, muy sí, lindo. Sí.
1: Muy, muy religioso.
0: ¿Eh?
1: Muy religioso, sí.
0: Claro, y no, lo romío no decían, cantaba.
1: Ah.
0: Era cantor, sí, sí, me gustaba.
1: Ah.
0: Lo tenía ahí al lado de la radio.
1: Ah, mira vos.
0: Y cuando hablaba Eusebio, la radio.
1: Sí.
0: Decía, muere el locutor.
1: Mirá vos, qué bárbaro.
0: Bueno, ¿que tiene algún saludo o no?
1: No, no, por el momento no.
0: Bueno, vamos a escuchar más temas. ¿Qué vamos a hacer?
1: Bueno.
0: Hay que poner buena música, ¿no? La tenemos a María Luz,
1: Doña Erasun.
0: María Luz Erasun, hija de Don Erasun, de aquel de Sauce Luna. Qué lindo tema tiene, a ver.
1: Gurisita provinciana.
0: Gurisita provinciana. También tenemos aquí a Don Horacio, también lo tenemos con otro tema.
1: Trote petizo.
0: Sí, compró un petizo. Pero ese era un tema de un paisano de acá, de Entre Riano, de Paraná.
1: Mirá vos.
0: Bueno, ¿y qué más tenemos?
1: Tenemos un tema del año 1977.
0: Ajá, ¿de quién?
1: Por Don Roberto Sánchez.
0: Ah, sí. Roberto Sánchez, vamos a escucharlo.
1: Una linda milonga.
0: Ajá.
1: Entre Rianía, creo que se llama. O Gloria de a Entre Ríos.
0: Gloria Entre Ríos.
1: Gloria Entre Ríos. Ahí está.
0: Bueno.
1: Los chicos de Alma de Montiel nos hacen una invitación.
0: Ese buen tema, vamos a escucharlo.
1: Bueno, vamos con esa música.
0: Ajá.
1: Mientras saludamos a los conocidos, que nos están escuchando como siempre.
0: Bueno.
1: Y ya volvemos.

0: aquí apareció un hombre, don Santos Tala,
1: entrerriano de Paraná.
0: Cantó una canción. ¿Sabe lo que dijo? La canción que voy a cantar, no lo tomen a mal, no lo vayan a tomar como una canción picaresca o humorística. Es un homenaje, un profundo homenaje a un gran amigo de mi infancia, a mi Petizo Azulejo. Y se llama Trote Petizo.
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Acepté la invitación que hace muy poco me hicieron para hablar, según dijeron, de la desorientación. Dejé el lejano rincón donde vivo entre los montes y sin hacerme mucho apronte me embarqué a la capital mientras quedaba un zorzal cantando en el horizonte. En la reunión un señor me preguntó qué pensaba de aquellos niños que andaban sin rumbo, sin fe ni amor. Yo contesté con dolor: los he visto diariamente, a esos pobres inocentes que piden y son mandados por padres malhumorados y de todo amor carentes. Tendríamos que pensar primero en nosotros mismos, si al borde de los abismos también supimos estar. Tratar de dejar atrás un poco el palabrerío y empezar con muchos bríos a despertar la conciencia para que tanta inocencia se salve del desvarío. La juventud marginada, la que no tiene cabida, a la que llaman perdida, le niegan hasta la nada. Quieren jugar la cambiada a los que hacen las donaciones para las instituciones de raíces extranjeras. ¡Vean qué hermosa manera de repartir los millones! Habiendo en nuestra nación tantos altos funcionarios, ¿no piensan que es necesario fomentar la educación? Darle principio y razón al maestro, al profesor. Construir un tiempo mejor en sólidos edificios. En la unión y el sacrificio, la esperanza da su flor. De a poco se fue raleando la reunión que les decía. Yo pensé, ¿y si daría una respuesta cantando? Pero como iba quedando tan solo en esa ocasión, pensé, desorientación es la que hoy tengo yo y estoy quedando sin voz por dar una explicación. Mas una sola persona quedó sentada escuchando y me dijo: estoy soñando, ya la gente no razona, ya ni este el hombre perdona y a ninguno le interesa si falta el pan en las mesas de los pobres del planeta. Ya ni el dolor se respeta y está muy solo el que reza. Sorprendido me quedé. ¿Quién eres?, le dije. Di por piedad. Respondió: soy la verdad. Estoy sola y tengo sed. ¿Cómo?, le dije.

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1: Muy bien, Alma de Montiel nos decía Invitación, el que
2: muy buen tema. ¿Siguen en conjunto los Alma de Montiel o no?
1: Creía que sí. ¿Cómo que no? Bueno, tenemos que ir al... ¿Vio que hay un circo ahora en San Benito?
2: ¿Hay circo?
1: Sí, no sabía.
2: Pero no...
1: ¿Y usted que vive metido allá en el Parque Vieite no se ha enterado?
2: No sé nada. Si el Parque Vieite hace como un año que no voy.
1: Está ahí en el Parque Vieite, parece el...
2: Ah, ¿no hará falta un payaso?
1: El circo. ¿Eh? Y capaz que en una de esas nos contratan, ¿eh? Puede ser un rato, estaría lindo ir.
2: Vamos a tener que ir a preguntar a dónde, cuándo empieza.
1: Ya empezó.
2: Ah, ya empezó. Pero ¿cómo no se escucha ninguna publicidad, nada? No se escuchaba ninguna publicidad,
1: claro,
2: nada.
1: Claro, ¿no?
2: Yo estaba anotado para la 207, que iba a haber una feria ahora el fin de semana, el domingo.
1: Ajá. Se suspendió también.
2: Se suspendió todo por el mal tiempo, la llovina y todo eso.
1: Sí, no, vio que cuando dan los pronósticos de lluvia...
2: No hay lugar.
1: Y ahora dice que va a llover
2: el
1: fin de semana.
2: Pero voy a tener que darme una vueltita para ver qué pasa en ese circo.
1: Ajá.
2: ¿Vio? A mí me gustaba el circo.
1: Claro.
2: ¿Usted fue a circo o no?
1: Una vez cuando era chico.
2: Cuando era chico. Por eso yo también fui. Y me gustaban los títeres.
1: ¿Sí?
2: Ah, oh, me encantaba.
1: ¿Las marionetas?
2: ¿Eh?
1: ¿Las marionetas o el títere?
2: Los títeres.
1: Claro, porque la marioneta es una cosa, el títere
2: no,
1: es otra.
2: No, la marioneta es otra cosa.
1: ¿A usted le gusta el que se le mete la mano así?
2: ¿El títere? ¿Cómo? El títere, ¿sale? Sí, claro. Ya con la mano, lógico.
1: Sí.
2: Bueno, ¿qué tenemos?
1: Hola Darío Eliazar, los estoy escuchando. Dice, si me podés pasar por eso, yo llevo marca. Y muchas gracias, dice, y abrazo, Juancho López.
2: Muy bien, don Juancho, enseguida nomás. Juancho nos lleva marca. La... Bueno, tenemos a Carlos Infante también ahí.
1: ¿A quién?
2: Carlos Infante.
1: Ah, ese que dice que Jesús lloró.
2: Ajá.
1: Cuando se enteró que estaba casado.
2: ¿Que estaba casado? ¿Qué más tenemos? A ver, a Julio Yoyoy, no, La Joy. Atardecer entrerriano. ¿Eh?
1: ¿Cómo es?
2: Julio La Joy.
1: Ah, La Joy.
2: La Joy.
1: Ah.
2: No.
1: Mira, es raro
2: el
1: apellido.
2: Así que va a ser.
1: La Joy.
2: Atardecer entrerriano. Bueno, pongo esos temas que después tenemos que ir a publicidad. Y...
1: Con doble I de Yuyo.
2: Ajá.
1: Mira vos.
2: También tenemos otro tema de los ibotinos.
1: La primera vez que sí nos queda Lamento Correntín.
2: Sí, porque dijo que lo iba a poner hoy, qué sé yo. Bueno, métalo.
1: Pusimos
2: porque...
1: el otro.
2: Bueno, métale.
1: El otro ibotino. ¿Quiere ponerlo ahora, el Lamento?
2: Póngalo, que bueno. Llore un poquito el paisano.
1: Ajá.
2: Le llevaron la china, ¿no?
1: Sí, la tenían atada en un en una toldería, no sé qué onda.
2: Bueno, meta.
1: Pero hoy no hace falta, se van solas.
2: Se van solas, ¿no?
1: Sí.
2: No, claro.
1: Saltan el alambrado y huyen.
2: Antes las ataban.
1: Claro.
2: No hay lazo que las ate. Ni alambrado que lo.
1: Que resista.
2: Bueno, meta.

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de los míos, llevaré la amistad de mis paisanos, la frescura que regalan nuestros ríos en un bello atardecer bien entrerriano.

0: 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Sigue usted, mi amigo.
1: 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Muy bien, nos decía por acá don José, el bicicletero.
0: Anduvo de competencia don José, ¿no?
1: Sí.
0: ¿Ah, sí?
1: Dice, hola gente, dice, ahora se van solas. Después cuando se aburren y quieren volver, dicen que las habían secuestrado. Dice. Las llevaron... Le habrán llevado los...
0: ¿Cómo dijo?
1: Que se van solas y después cuando se aburren y quieren volver dicen que las habían secuestrado.
0: ¿Ah, sí?
1: Pasá Chacarera de...
0: ¿Cómo le fue en la competencia, José?
1: Chacarera de Río Seco quiere escuchar y saluda a Juancho López y Facundo Díaz.
0: Muy bien.
1: A los amigos... dice la chacarera que se va el supremo entrerriano de San Francisco a Río Seco en retirada y peleando contra Bedoya y Dorrego, dice.
0: Eso.
1: Claro. Bedoya no era el verdulero.
0: Pero
1: de
0: está
1: la...
0: cantando usted que está haciendo un recital. No, de que la
1: me, él me pone todo lo que dice en la parte de la letra.
0: ¿Quién le puso?
1: El bicicletero.
0: Así que anduvo bien en la competencia, ¿no?
1: ¿Eh? ¿Eh? Cálculos que sí.
0: ¿Cómo salió?
1: No, hizo podio, así que...
0: ¿Hizo podio?
1: Sí, sacó el primer puesto.
0: Pero anda bien en el bicicleteo, fue el primer certamen que tuvo.
1: Claro.
0: Y ya salió en el podio.
1: Sí. No, en el primero no, ya varios tienen.
0: Es terrible.
1: No,
0: si o sea, que si no llega bien...
1: Tiene varias corridas, no vas a creer.
0: ¿Ah, sí? ¿Sí? ¿Corrido va, viejo?
1: Carrera así, en distintos circuitos.
0: Sí, sí. Bueno, ¿qué más tenemos para pasar?
1: No sé qué le causa gracia a usted.
0: No sé, tiene varias corridas, corrido viejo, digo usted.
1: Claro que ha corrido claro, muchos circuitos.
0: Claro, muchos circuitos. Ah. No, está bien. ¿Fue bicicleta nomás o anduvo otro trote y caminata y todo eso?
1: Claro, esta era de dos, iba con un compañero él.
0: Ajá.
1: El otro... Iba a pata.
0: Llevaba la bicicleta al hombro.
1: Y... Claro, el otro iba a pata y don José en bicicleta.
0: Ajá.
1: Por posta.
0: ¿Eh?
1: Por posta.
0: Ah, sí. No sé cómo usted sabe de la competencia de eso, ¿no?
1: Claro. Con el larga uno corriendo.
0: Ajá. ¿Y el otro va corriendo al lado de la bicicleta?
1: No, el otro lo espera en la otra y le da la posta para que él siga con la bicicleta. O sale en bicicleta primero.
0: ¿Una posta de pescado o qué?
1: No, le da el ok para seguir corriendo.
0: Cada vez entiendo menos. ¿Eh? Bueno, ¿qué tenemos?
1: ¿Nunca corrió usted?
0: En bicicleta no.
1: ¿Cuando era joven tampoco?
0: No, yo corrí la coneja.
1: Bueno, pero ese es otro. Es otro andar.
0: Bueno.
1: Pero nos van quedando 10 minutos nada más de programa, ya se viene con sabor a la...
0: Con sabor a la carrera.
1: Quiero que me conozca. Vamos con el de los Cuesta y uno, ya que estamos Cuesta a Cuesta, vamos uno de los hermanos Cuesta y los musiqueros, compuestero y cazador.
0: Ajá.
1: Que son los...
0: Y después tenemos los andariegos al litoral para retirarnos.
1: Ajá.
0: Bueno, métale. No, le afloje bicicleta.
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1: Bueno, querida audiencia, estamos llegando al final de este Atardecer Entre Amigos. Les deseo todo un buen fin de semana, aunque el tiempo no acompañe, pero que tengan fe, salud, gana y entusiasmo de andar. Y les esperamos el próximo viernes, nos despedimos con los horcones del chamamé y con los andariegos del litoral. Buen fin de semana y los espero el próximo viernes para otra tarde de buen folclore y atardecer entre amigos. Hasta el próximo viernes.
2: Hasta el viernes, si Dios quiere.

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Sí, llegamos. Hola, toda la gente linda, hola. Ya llegó el viernes, el último día de la semana laboral para algunos. El día más esperado, el día donde se puede tomar algo, el día donde en víspera de un fin de semana, viernes 14 de agosto, llegó acá, quiero que me conozcan con todo el mejor rock. Un programa hecho para todos aquellos muchachos ya de edad mayor, porque son músicas de los 80 y de los 90, para toda esa gente que se levanta temprano y manda mensaje a los grupos, porque de noche no lo dejan escuchar ni mandar mensaje, de noche lo mandan a cocinar. ¿Por qué? ¿Por qué quieren cocinar ellos? Porque de noche esperan la cosita de la mujer, porque si se quedan mandando mensaje en los grupos, la mujer se da vuelta y no le da nada. Bueno, vamos, que venimos con el mejor rock, acá en FM Galena, la 95.7 de su dial, www.fmgalena.com. Ahí nos van a encontrar por la web. Muy bien, le vamos a hacer compañía con toda la música que hemos seleccionado en el día de la fecha. Ya son las 8 y 17 minutos y hasta las 22 estaremos en el aire haciéndole la mejor compañía con la mejor música de rock. Pueden pedir su tema al 154-531-338. Le vamos a pasar su temita espectacular. Bueno, vamos a ir a unos temas que he seleccionado. Por el momento saludamos ahí a mi señora Silvina, que esta noche no me va a dar la cosita si no la saludo. Bueno, Sumo, vamos a pasar un tema de Sumo, un temita viejito para aquello, un rock nacional de la década del 80, los viejos Vinagre. Después vamos a ir con un temita de la Bersuit del Garabat, la Murguía.

Hormiguita del Sur. Y por último, Fito Páez, Mariposa, Tecnicolor. Y bueno, vamos a pasar esa música. Y vamos a pasar el número de teléfono. 154-531-338. Bueno, vamos a la música. Y volvemos en esto que es Quiero que me conozcan en esta noche de llovina, ideal para una cerveza bien fría.

0: Volvemos. Ahí mandaron mensaje acá al 154-531-338. Saludamos también a Muñeco, que está escuchando. Saludamos también a Don Aguilar. Acá mandaron un audio.
1: Acá te saludo del barrio. Empezaste un poco tarde. Me parece que vos haces, por el tiempo que te demoraste, vos haces lo que se hacía antes en esos lugares como el Quequé, como Barrabá. Porque por el tiempo que te demoraste es más o menos lo que daban para la acción. Yo te pido ahora que me pase el tema. Es medio punk, pero no importa porque va a andar igual. Un tema que se llama Pecho Lleno de Orgullo, de una banda que es de Suecia, Perkele. Es medio punk, pero no importa, va a andar igual. Bueno, que siga bien ahí en el programa.
0: No he llegado a horario. Estaba el hombre, el locutor del otro programa acá, cuando yo llegué, y bueno, pasaron las publicidades, la música, y entré yo. Siempre entramos a ese horario, pero llegué justo. Lo que pasa es que me pasé por lo de Nico, porque vio que Nico se va a los González a chupetear y esto y que lo otro, pero cuando se le rompen las cosas me llama a mí. Pero bueno, tuve que ir yo a arreglarle un caño de gas que perdía de camino. Me llamó el dueño de la casa, como él alquila la casa. Tengo que ir a ajustarle una tuerquita, ¿viste? Porque no tiene aliento ni para ajustar una tuerca. Pero bueno, vamos a pasarte el temita. También mandó mensaje el hijo de Isabel, que ahí, a ver, Darío.
2: Muy bien, dice, hola Darío y Omar, buenas noches, ¿cómo están? Espero bien, quiero un tema de la Bersuit, de la Argentinidad al Palo. Saludos para Isabel, Martín, Gabriel y Sergio. O sea, yo, jaja, dice, gracias, hemos conido presente al rock argentino, al rock argento, dice. Buen programa para ambos.
0: Muy bien, muy bien. Saludamos ahí al compañero. Y bueno, vamos a ir con la música. Y seguimos con más Quiero Que Me Conozcan. Vamos a dejar el número de teléfono 154-531-338. Esto es Quiero Que Me Conozcan por Radio Galena. Y ya volvemos.

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Volvimos. Muy bien, se apaga la 20 y 41 minutos, llegamos acá, llevamos 40 minutos de programa, aunque arrancamos un poquito más tarde por las publicidades. Bueno, vamos a seguir después con la música, vamos a saludar a toda la gente que está cocinando, a la gente libertaria que está cocinando, está cocinado, pudieron comprar carne o no pudieron comprar carne, libertarios. ¿Pudieron comprar carne que están cocinando? Cuenten, 154-531-338. ¿O le dejan usar el teléfono a la mañana temprano cuando se van a trabajar ustedes, señores? ¿Le dejan usar el teléfono a la mañana temprano para mandar mensaje a los grupos y molestar a la gente que trabaja? Para eso tienen el teléfono. Pero para mandar mensaje a la radio no lo tienen. Tienen las manos sucias. ¿Están cocinando? ¿Le están cocinando a la mamita? ¡Ay, le están cocinando a la mamita! Ah, bueno. Cuando se desocupen de la cocina, bajen el volumen bajen la llama de la cocina para que no se le queme la comida. Acuérdense de un amigo, de mandarle mensaje. Las mamitas, bueno, mamitas, manden mensaje, pidan su tema, la estamos esperando acá en la radio. 154-531-338. Tenemos acá unos temitas de punk. Los que hemos buscado de los Sex Pistols. Miren qué tema le vamos a pasar. Un show de Win. Después vamos a ir con un tema de Dividido. Pisando Hooligan. Y después vamos a ir con Dos Minutos. Bueno, vamos a pasar el mejor punk en esto que es Quiero Que Me Conozcan. Por FM Galena. La más escuchada de San Benito. Ya volvemos.

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2: Porque la luna apareció. 20 y 54 minutos. Estamos acá en la radio. Esta noche fresca. Ha mandado un audio la oyente Isabel de Barrio Mosconi 2. A ver qué nos dice.
3: Buenas noches, Darío. Buenas noches, Omar. ¿Cómo están? Buenas noches, Silvina. ¿Cómo anda usted? Soy Isabel de Barrio Mosconi 2. Y quiero que me pasen un tema del Averizo. El tema se llama Sobreviviendo. Que tengan un lindo fin de semana y a ver si deja de llover y sale el sol, por favor. Bueno, que sigan bien, saluditos, bendiciones.
2: Bueno, 154-531-338 es el número al que pueden mandar mensaje a este programa y pedir cualquier tema de rock nacional o rock internacional. Le vamos a pasar, que después viene, después de la tanda, vienen una serie de música internacional. Saludamos al compañero Ariel Camarada, más conocido como el Diamantino del Amor, que está escuchando la radio. Saludamos ahí a Silvina también, que lo manda de parte de Isabel. Y después de la tanda del tema, vamos a ir a la tanda comercial. Y de ahí tenemos una gran entrevista con Leo Bartolomé, que se viene el show de mañana en el centro. Después le vamos a decir bien, porque ya me olvido, no me sale nunca el nombre. Bueno, en el Club Social, en el calle San Martín de la ciudad de Paraná, entre Urquiza y España. En el Club Social tenemos un evento mañana a las 9 de la noche, donde va a actuar el compañera Leo Bartolomé. Y bueno, vamos ahora a la música del Averizo que me pidió Isabel y la tanda comercial, y volvemos con la gran entrevista con Leo Bartolomé.

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